0: sí, ya sé que es viernes, tras hacer el matorro de remangar la tusa y de irnos a Río de Janeiro también, pero no todos podemos, pero el que puede.
1: Puede.
0: ¿Y quién puede?
1: El niño acertijo.
0: Exactamente. ¡Mae, qué dice el viejo!
2: El que puede, puede. Y mi chef, tú lo has dicho, su majestad imperial, el niño acertijo. O sea, hace su mero mero chilaquil, su servilleta. Gracias, señores. Ahora estamos en Bahía.
0: ¿En Bahía?
2: Bahía de Quino? Acá en Portugal.
0: ¿Bahía de Quino?
2: No.
0: Ah, ok.
2: Estado de Bahía en Brasil, señores.
0: Do Brasil. Ya te vi tirándote ahí con un mecate amarrado. Tener un mecate amarrado estirándote allá. ¿Qué necesidad?
1: No le da miedo al Max lo que es ser. No.
2: Eso fue en Panamá, compadre, la semana pasada. No, qué cosa más horrible. Si tienen la oportunidad, nunca se avienten de un edificio. Nunca lo hagan.
0: No,
2: fue horrible, carnal. Señores, y si tienen la oportunidad, americanistas, vendan a Brian Rodríguez ya. ¿O no?
0: ¿Quién lo quiere?
2: Aunque usted no lo crea, Brian Rodríguez, la estrella actualmente del América, quien la está rompiendo hermoso, el Ajax ya sacó la chequera. ¡Ay, dolor! 12 melones de euros le ofrecen al América por Brian Rodríguez, el Ajax de Holanda. ¿Será que se va? ¿Será que no se va? Está en su mejor momento. Pero puede ser su oportunidad para hacer el salto a Europa. ¿Tú lo harías?
0: Ya, neta, yo sí. Sería una gran oportunidad. Aparte, está jugando muy bien Brian, la neta, pero pues por otros lados.
2: Jugando muy bien.
0: Si lo llega a soltar el América, pues imagínate qué va a hacer.
2: Exacto, es que también el América no le conviene ahorita, pero a Brian sí le conviene. Ya veremos, dijo un ciego y nunca vio el lunes. El lunes será el desenlace de esta bonita novela. Y seguimos con novelas de altas y bajas. Uno de los mejores porteros del mundo, el Dibu Martínez, el argentino, ya es oficialmente nuevo jugador del Chelsea.
0: Vámonos,
2: recio. 7.5 millones de euros.
0: Ya le hacía, sí le hacía falta un portero así como el Dibu al Chelsea, la neta.
2: Exactamente. Es un acá estilo Nahuel, medio hablador, medio desmadroso, polémico.
0: Pero perro también para jugar, es buen portero. Buen portero. Polémico.
2: Hablando de cosas que sí nos interesan, es de la máquina celeste, el Cruz Azul, que estaba en su novela de que si Eric Lira se iba al Mónaco o no. Ojo, el Mónaco tenía que soltar ahí a un jugador porque tenía que liberar plaza. Y señores, ¿qué creen? El Mónaco lo logró, liberó una plaza y Eric Lira oficialmente se convierte en nuevo jugador del Mónaco. Bien, Eric Lira.
0: Tuve ahora con la antes del mundial, ya ves que presentaban historias de los jugadores de la selección y la neta una gran historia de Eric Lira,
2: caso de éxito,
0: muy chido, una familia muy unida, el morro bien concentrado, es muy dedicado a lo que hace y bien por Eric Lira. Yo sé que nos está escuchando ahorita, buenas tardes con el patrón. Felicidades,
2: Eric, ríes, una compañero. Historia de éxito.
1: No, claro que sí, Eric Lira nos escucha, como de que no.
2: ¿De qué te ríes? Pues, ¿qué tiene?
0: Fíjate, si ya no creen en nosotros, ¿quién va a creer?
1: No, claro que creo en nosotros, como de que no, ya me callo.
2: Una historia de éxito, compadre, así como la del Gullit Peña, que lo vieron hace una semana más o menos, bien borracho, allá en Celaya, Guanajuato.
0: Andaba
2: bajándose de un... Volkswagen con un 6, pero hasta el dedo, qué bárbaro.
0: No, andaba con todo.
2: Y bueno, ¿cómo está la situación entre altas y bajas, nuevos fichajes después del mundial? Porque la costumbre es que termina el mundial y todos se van a Europa. Uh-huh. Pero este año, pues nada más dos, con este último fichaje del Mónaco, de Ed Lira. Se une a la hormiga y nada más fueron dos los que se fueron al sueño europeo, pincharon el charco, mientras que ahora sí que pasó el Jorge Sánchez y el Chino Huerta
0: regresaron al revés,
2: se fue Pumas, Atlas y Monterrey. Y pues bueno, está bien, todavía tienen chance de hacer más cosas. Y ¿te acuerdas de Enzo Fernández? Argentino, sí, polémico, sí, sí. Después del despapalle que hizo en este mundial. Pues bueno, los ingleses no lo querían. Fuchi, caca, fuchi. Usted ya no, por hacer su desmadrito. Y señores, ya lo fichó el Manchester City. No, que ño. 137 millones de euros por Enzo Fernández.
0: ¡Saca la bestia!
2: Compárale, Eric Lira, Brian Rodríguez, 12 millones de euros al Ajax. Y Enzo Fernández, 137 millones de euros. Es una la nota, carnal. Con esto se convierte en el sexto fichaje más caro de la historia del fútbol argentino.
0: Yo voy a ver, eso que no lo querían. Y eso después de
2: estar bronqueando. Imagínate si lo quisieran.
0: Le pagan 300 millones al amigo ese.
2: No, olvídate lo que ganas tú. Pero bueno, hablemos de cosas importantes, no de dinero. Jornada número 6 del fútbol mexicano.
0: ¿Quién contra
2: el
0: quién?
2: Cruz Azul, un equipo sin estadio que ya nadie le va al Cruz Azul. Visita.
1: ¿Cómo de que no?
2: Yo ya soy fiera. Yo ya soy esmeralda. A mí no me vengan con sus cosas. Cruz Azul visita el día de hoy al Necaxa. Y ojo, partidazo. La fiera, los esmeraldas, desde León, Guanajuato, compadre. Guanajuato, puro Guanajuato. Visita al Atlante del Miguel Herrera, cara. Ese va a estar bueno el día de hoy en la noche. Pumas visita a Tijuana. El Atlas recibe a Querétaro. Primeramente Dios le meta una buena goliza el Querétaro.
0: El Atlas a Querétaro. ¿Qué pasó? ¿Qué pasó? No, señal
2: de Las Chivas visitan a Pachuca. Puebla visita al América. Santos, que sigue en la polémica, que va a recibir a Tigres. Vamos a ver si la afición se presenta en el estadio o no. La afición ya dijo de que no iban a ir al estadio después del berrinche del patrón, del berrinche del nuevo, del Junior, que hizo que corrían al gerente de merca del Puebla. Vamos a ver, ya les contaré el lunes a ver qué pasa. Por otra parte, Toluca recibe a Juárez y Monterrey a Atlético San Luis. Así la jornada 6 del fútbol mexicano. Ojo, lo que es León, Toluca, América y Monterrey están cansados. Y los traen en friega.
0: Bueno.
2: Pero bueno, hay con queso los tamales, entonces lo mejor para el mejor. Max, hasta aquí mi reporte, compadre.
0: Muchas gracias, compadre. Escuchamos el lunes. Buen viaje. Vámonos, Recio. Gracias. Tus redes sociales.
2: @MaxPaulQuarcy. Obrigado.

0: Estás escuchando Buenas Tardes con el Patrón, el show número 2 de la radio, y es momento de hablar de política y cosas peores. Por eso ya está con nosotros Rigo Trejo, que entró achacándome la echada a perder de la Stephanie. Entró reclamándome.
1: Ay, ¿ahora yo qué? ¿Por qué me tienen que involucrar en todos sus asuntos? ¿Me está escuchando Rigo?
0: Sí, en el podcast también, por eso me reclamó, güey.
1: ¿Qué te reclamó?
0: Que te eché a perder. A ver, Rigo, ¿qué tienes que decir a dicha acusación?
2: Que por cierto, y no solo ese reclamo traigo. Ay. También, desde que iniciamos este show de bajo presupuesto, pues Lady Disclaimer era un ángel.
0: Ah, ¿qué?
2: Era un ángel que yo creía que era como el ángel que se había escapado del paraíso de esa canción que canta.
0: Es un ángel expulsado del paraíso.
2: Ándale, esa. Yo creía que ella era. Okay.
0: Pero,
2: en los últimos días he escuchado que, por cierto, sí es promoción, y aprovecho para decir que escuchen nuestro podcast, que salimos a todo lo que da. Pues bueno, escucho el podcast todos los días, a cualquier hora, desde cualquier parte del planeta donde ande yo de vacaciones. Pues bueno, Lady Disclaimer dejó de ser ese ángel expulsado del paraíso.
1: ¿Qué es lo que me has hecho? Eres la mala influencia.
0: Todo el mundo dice, patrón, que te eché a perder, pero bueno. Estaba peor que se echó a perder porque llegó al poder. Y estoy hablando del presidente. Pero eso vamos a hablar ahorita en este momento. ¿Qué más, Rigo?
2: Imagínate, pariente, yo estuve escuchando ayer y de verdad escuché lo de la trilogía. Ajá. Nuestro amigo Mondragón dice que pues si nos morimos, nos vamos a morir nosotros tres, que en este momento estamos tú, Stephanie y yo. Stephanie dice que en todo caso serías tú, Mondragón, y yo. O sea que tú y yo no nos escapamos.
0: Para que veas el nido de víboras en el que estamos, Rigo Trejo, en el nido de víboras.
2: Definitivamente.
0: No, para ahí les recomendamos.
2: Definitivamente.
0: El podcast 100% ahí. Rigo, entonces nos vamos con la información. Ahora sí, entramos en materia, porque el que se dice ser bien perroncísimamente perrón es Donald Trump, el presidente. Se ha puesto como el mejor presidente en la historia de la humanidad humana.
2: Efectivamente, pariente. Pues bueno, la historia de los Estados Unidos data desde hace 250 años, que por cierto, en este año estamos celebrando los 250 años de la independencia de Estados Unidos. El presidente Donald Trump, ayer 27 de agosto, en sus redes sociales, o mejor dicho, en su conocida red social que solo él maneja, que por cierto, hace unos días también quería venderle a las personas una membresía para que pagaran y ellos vieran antes de cualquier otra persona las publicaciones de él. Pero bueno, el día de ayer el presidente se le ocurrió la brillante idea de publicar como un tipo esquema ahí de fotografías donde se coloca a él como el más grande, el mejor y el, mejor dicho, una estrella en la política de los Estados Unidos, el máximo, el mejor de todos los tiempos.
0: Es una cosa.
2: El mejor de todos los tiempos, Donald Trump. Y bueno, se coloca a él, se coloca, por supuesto, también así dentro de los peores. Ha colocado a Joe Biden, ha colocado al expresidente Barack Obama, ha colocado a Jimmy Carter, que por cierto, el año pasado creo que falleció el presidente Jimmy Carter. Dentro de esta lista no aparecen los dos Bush, ni el papá ni el hijo. Uh-huh. O sea, es una publicación que está también equivocada. Me imagino que la hizo en ChatGPT. Y bueno, no está completa, no están todos los presidentes de los Estados Unidos, pero está causando controversia porque él se coloca como el máximo. Ahora, ¿de dónde sale o quién hizo esta evaluación? Porque sabemos que hay presidentes que hicieron cosas grandes. No aparece tampoco en la lista el presidente Ronald Reagan, que en hace 40 años, precisamente en 1986, hizo una reforma migratoria, una amnistía en ese momento. No aparece él tampoco en la lista, no aparece Nixon, que fue un presidente que hizo las cosas mal y tuvo que salir de la presidencia. Entonces causa controversia porque ¿de dónde vienen estos datos? Le preguntan o se hace preguntas la gente en la prensa, ¿de dónde vienen estos datos que el presidente está publicando? Posiblemente solo le pidió a ChatGPT que colocara algunas cosas y pues ya ves, el presidente no revisa nada y publicó eso. Entonces, Trump siendo la Trump. Controversia es esa, se coloca como el mejor de los presidentes.
0: Trump siendo Trump.
2: Hay algunos, perdón, pariente.
0: Trump siendo Trump, Rodrigo Trejo, te digo, Trump siendo Trump. Así de fácil.
2: Exactamente. A Bill Clinton lo coloca como un presidente intermedio, o sea que ni tan mal ni tan bien. Si no hubiera tenido ahí su desliz con Mónica Lewinsky, pues a lo mejor hubiera sido el más grande de los presidentes, pero bueno, ahí quedó el presidente Bill Clinton como uno de los promedio. Pero es una cosa que llama mucho la atención y que, por supuesto, aparte de risa, pues también volvemos a confirmar que él se coloca como lo máximo en este planeta y en los demás.
0: Como
2: él
0: digo,
2: es el número uno.
0: Como digo, el pirata de Culiacán.
3: Así nomás quedó.
0: Así nomás quedó. Mientras los problemas acá en Estados Unidos siguen a todo lo que da, la inflación por las nubes, los problemas con los aranceles, la guerra en Irán, los problemas que hay con migración, que por cierto ya echaron a andar otra vez las cámaras y todo el gobierno para estar filmando todas las detenciones a inmigrantes también, Rigo Trejo. Ahí están echando, pues, las campañas ya empezaron y andan grabando ahora nuevamente todo en el estilo película de Hollywood.
2: Efectivamente, pariente, y aparte también ha confirmado que van a adquirir esos guantes que tienen que podrán tener como una descarga eléctrica al momento que agarren o que arresten a los inmigrantes para poder controlarlos. Van a invertir un montón de dinero por 600,000 o 6,000 pares de guantes. Entonces, pues bueno, también es algo controversial. Eso lo vamos a ver hasta marzo, finales de marzo de 2027, pero la compra ya la están haciendo, ya los están mandando a hacer, pero entrarían, digamos, al campo después de marzo de 2027.
0: Bueno, vamos a ver qué es lo que pasa con esa situación y los cambios que va a haber. Rigo, vamos a un espacio, te regresamos para hablar qué está pasando en México y con más de política y cosas peores. No le cambie, estás escuchando Buenas Tardes con el Patrón.

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1: Puro trancamadrazo.

0: 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Bueno, regresamos, hablamos de política y cosas pipiores con Rigo Trejo. En esta segunda parte, en este segundo segmento, Rigo, platícame, ¿qué está pasando en Michoacán? La cosa se están poniendo un poco turbias ahí en el asunto con Grecia Quirós, la viuda de Carlos Manso. ¿Qué está pasando con la situación?
1: El caso de Carlos Manso, que ya el próximo mes de noviembre va a tener un año que lo asesinaron allá en Uruapan, Michoacán. Pues bueno, desde ese momento, pues la investigación ha continuado. Obviamente, no sabemos si las autoridades realmente están haciendo su trabajo o se hacen como que están trabajando, pero el caso sigue sonando todos los días, este caso del Movimiento del Sombrero, que ha agarrado mucha fuerza. A pesar de que Carlos Manso, fundador de ese movimiento, no está, y que posiblemente todo el mundo cree que lo tumbaron, que lo mataron, porque era muy posible que le iba a hacer mucho ruido a Morena y se veía presidenciable. Entonces, pues evitaron que eso sucediera y fue más fácil pues matarlo. Entonces, la situación causa mucha controversia porque la esposa de Carlos Manso, pues ella continuó con el trabajo al frente del municipio de Uruapan, Michoacán. Pero en los últimos días ha surgido una controversia familiar y el hermano de Carlos Manso, que se llama Juan, pues bueno, está entre medio de esta controversia. La mujer de Carlos Manso, en una entrevista con la periodista Adela Micha, dijo y reveló que Carlos Manso y su hermano Juan realmente no tenían una muy buena relación, no tenían una muy buena comunicación. Había ocasiones que pasaban hasta 3 o 4 meses sin que se hablaran. Él también, el señor Juan Manso, está involucrado en la política, en un puesto allá en Michoacán. Y bueno, en los últimos días, Juan Manso está exigiendo que le pidan a Grecia Quirós los teléfonos, que ella no ha querido entregar los teléfonos de Carlos Manso y no los ha querido entregar. Entonces, después de eso surge esta declaración por parte de la exsecretaria de Carlos Manso, donde dice que se sospecha o creen que Grecia Quirós tenía una relación sentimental con el fulano que recientemente arrestaron como autor del crimen, del asesinato. Entonces, ahora toma fuerza las palabras de Carlos Manso de que por qué Grecia Quirós no quiere entregar los teléfonos a la fiscalía. Vale. En las últimas horas, Grecia Quirós ha dicho que ella va a colaborar con todo lo que se le pida para que la investigación continúe con su rumbo y las cosas puedan quedar claras. Ella dijo que el que no debe nada, pues obviamente nada teme. Entonces, si le es requerido entregar los teléfonos que utilizaba Carlos Manso cuando estaba en el gobierno de Uruapan, Michoacán, ella los va a entregar, pero se los entregaría a los fiscales esperando que hagan realmente buen uso de esa herramienta. Entonces, en las últimas horas, la Fiscalía de Michoacán ha pedido que los teléfonos sean entregados. Entonces, por ahí va el caso. La situación es que le están haciendo, lo dijimos ayer, le están haciendo la vida imposible a Grecia Quirós porque tiene fuerza, ha agarrado fuerza no solo en Michoacán, sino ha agarrado fuerza a nivel nacional del Movimiento del Sombrero. Entonces, los morenistas quieren asegurarse de hacerle teatro por todos lados para evitar que pueda llegar a ocupar el puesto de la gobernación en el estado de Michoacán, porque realmente está fuerte y tiene muchos seguidores.
0: Tiene muchos,
1: la gente
0: muchos
1: cree
0: seguidores
1: en ella, la gente confía en ella. Entonces, una situación que posiblemente les está estorbando mucho a los morenistas. Sabemos cómo es la política de sucia y posiblemente pues están valiéndose de todo lo que haya a su alcance para evitar que ella pueda llegar a la silla del gobierno en el estado de Michoacán.
0: O sea, así se ve, porque también ya la Suprema Corte ya dijo que no puede ir como independiente el Movimiento del Sombrero. También hay el partido Movimiento Ciudadano ya la invitó a participar. Grecia no quiere. Bueno, está la política bien, pero bien, bien fuerte allá en el estado de Michoacán, sin duda alguna que va a ser uno, Michoacán y Sinaloa, los dos estados a seguir en las próximas elecciones en México. ¿Qué más tenemos, Rigo Trejo, el día de hoy en De Política y Cosas Peores?
1: Bueno, nada, que el día de hoy se cumplen 10 años de la muerte de nuestro amigo Juan Gabriel, un gran artista que brilló por todo lo que da, llevó el nombre de México en lo más alto de todos los escenarios del mundo donde él pudo haber llegado. Tenemos 10 años sin Juanga y su música, estoy seguro que vive en nosotros, la recordamos como siempre, como si él estuviera vivo, y yo creo que es el legado más grande que una persona puede dejar. Es cuando tú dices, esta persona es trascendental porque su música sigue viva, aunque son 10 años, a pesar también de todas las controversias y todo lo que dicen algunos fanáticos que ven que se les aparece Juanga, otros que le mandan dinero porque les pidió dinero, otros que lo soñaron que está vivo. Bueno, un montón de rollos alrededor de la muerte de Juanga. Lo cierto es que hoy estamos celebrando 10 años de la muerte de Juan Gabriel. La otra cosa, pariente, pues es nada más decirte gracias por las mañanitas que me mandaron el día de mi cumpleaños. Acá llegó el mariachi Vargas de Tecalitlán.
0: Yo, para que sepa nomás, para que sepa nomás.
1: Para que sepa, mi amigo Mondragón, para que sepa.
0: Ya te está escuchando. Gracias, Rigo.
1: Ayer lo escuché que estaba reclamando que a él no le dieron nada. ¿Y cómo de que no? Pues si le hicieron un flyer, que a mí no me hicieron nada, que a mí no me hicieron flyer.
0: Oh, sí, cierto, sí, cierto. No hubo flyer. ¡Panchito! No le hiciste flyer a Rigo, sí, cierto. Tienes razón.
1: No me hicieron flyer. Y tengo una depresión.
0: Ya me imagino. Tómate un pulque ya para que no te deprimas tanto. Gracias, Rigo.
1: Gracias, pariente. Regresamos el próximo lunes. Sigan escuchando Buenas Tardes con el Patrón. 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

0: Oye, señores, es viernes de Tasajeres Matorro de Rebangar la Tusa. Más adelante viene un episodio más de Código Misterio. Además, la iguanota, marihuanota, aquí buenas tardes con el patrón. Nos trae la información que
1: no sirve para nada.
0: Donde el día de hoy, aquí en Buenas Tardes con el Patrón, nos va a platicar de los robots, robots, que hacen ya limpieza en las casas y todas las mujeres quieren el de ella.
2: Ya, tan rápido. Estaba leyendo ahí que en San Francisco, California, ya están, te rentan los robots limpiadores de casa, güey.
3: Cierto. Había leído sobre eso.
2: Ya ves que ahí donde los ¿cómo se llaman los taxis esos que no traen?
3: Los Waymo.
2: Los Waymo. Fue los primeros que vi, los vi ahí en San Francisco.
3: Claro, y que ahorita ya están en muchas ciudades de los Estados Unidos.
2: Por todos lados andan los Waymo.
3: Acaban de anunciar la segunda versión.
2: ¿Neta?
3: Porque eran unos blanquitos tipo SUV y ahorita los están
2: vi,
3: unos wey. Azulitos ahora.
2: Simón, se ya los
3: vi. Miran bonitos. Ay, sí, yo quiero uno.
2: Yo quiero uno. Yo cuando los vi dije, ahora... Y que sí saben que en esos Waymos los maneja Valentín Elizalde, el Jenny Rivera y los...
3: ¡Ay, no!
2: Juan Gabriel. Y Juan Gabriel. Juan Gabriel, anda ahí. Nunca me he subido uno, pero estaría chido por la... ¿Cómo dice? Por la anécdota.
3: Por la, sí, fíjate que yo no me había subido uno de estos.
2: ¿Ya te subiste un Waymo?
3: Ya lo hice. Yo no lo pedí porque no tengo la aplicación. Pero es interesante porque pues desde el teléfono le pones avanzar. Parar, si necesitas que se orille, le pones a orilla.
2: Orilles a la orilla.
3: Te deja que tu teléfono se conecte para que tú pongas tu música.
2: Y o así. Sea, totalmente, o sea, para los que no han visto estos Waymos que le llamamos nosotros acá, son unos taxis. Estoy traumado yo con los taxis, los que me cobraron. Taxis, los que tengo que pagar. Son unos taxis plebada que no tienen chofer. Que
3: son todos automáticos.
2: Son autónomos, no traen chofer ni nada. Y andan por toda la ciudad y ves tú cómo se mueve el carro sin nadie manejándolo.
3: Está padre, pero también da miedo porque de repente no saben cómo reaccionar todavía. Hay muchos casos, ¿no?
2: Sí, ha habido casos también que... Ey. De un señor, que miré un caso, un señor que estuvo dando la vuelta a la cuadra como 20 días ahí.
3: ¿Sabes qué? Yo vi el caso en que el Waymo se puso en las vías del ferrocarril.
2: Inga,
3: y
2: tu
3: no
2: roña.
3: Supo cómo reaccionar. Porque se cerraron. Entonces,
2: ¿neta?
3: La persona se tuvo que salir, o sea, tuvo que
2: muerta el miedo, ¿no demandaría los de Waymo?
3: ¿Quién sabe tú? Pero, ay, o sea, sí han habido casos, por ejemplo, que se encuentran cuatro en una intersección y no saben cómo reaccionar.
2: ¿Los cuatro Waymos?
3: Sí, sí.
2: Se
3: hacen pelotas, ¿no? Porque pues todos son educados, entonces sí, como que...
2: Pues bueno, ahorita regresamos con la iguanota marihuanota, nos cuenta el nuevo limpiador de casas. Es un robot, cuesta 30 dólares la hora y ya tiene sus primeros clientes en San Francisco, California. Lo platicamos más adelante aquí en Buenas Tardes con el Patrón. 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
2: Donde sea, donde quieran, ahí estamos al tirante como un overol. Ya estamos de regreso también en mis redes sociales, arroba el patrón al aire.
3: @stef.castellanos.
2: Así todo pegadito sin espacio, el patrón al aire. Ya estamos de regreso.

0: Estás escuchando el show número 2 de la radio. Estás buenas tardes con el patrón. ¡Ay! Sabía que algún día nos íbamos a reinar aquí en la tierra, la tecnología.
1: ¿Qué es el hocico, don Bocenón? ¿Qué? Anda espantándonos.
0: Sí, ya llegaron los robots que limpian.
1: Sí, pero pues tampoco no es de que ya nos vayan a dominar. Ni nada que se le parezca.
2: ¿Estás seguro?
3: Bueno, hola, que vinieron que nada, amiguito. Yo soy Leguanota Marihuanota. Y yo soy Leguanota que vive en nuestra imaginación. Buenas, ¿cómo estás, Stephanie?
2: Muy bien, Leguanota. Feliz de escucharte el día de hoy. ¿Qué nos vas a contar? Vino.
3: El nuevo limpiador de casas no es un trapeador automático ni es tampoco una aspiradora que anda por toda la casa caminando.
2: ¿Ah, no? ¿Entonces?
3: No. Es un robot. Se llama Tau Robotics. Comenzó a ofrecer en San Francisco servicio de limpieza con humanoides, amiguitos.
4: ¿Qué dices?
1: Humanoides.
2: Híjole, la verdad es que esta propuesta se escucha interesante. ¿Tu patrón te gustaría con robots limpiando su casa?
1: Le voy a hacer una recomendación. Antes de empezar con todo esto, es mi opinión.
2: A ver.
1: Vaya usted a YouTube.
2: Sí.
1: Y busque los capítulos de los supersónicos.
2: Ah, sí.
1: Ahí está la robotina. En los supersónicos.
2: Sí.
1: Salen muchas referencias de cosas que estamos viendo ahora, que en el momento cuando lo mirábamos en los 90s, allá en los 80s, que se miraba los supersónicos, que decían, no hombre, eso es pura fantasía, pura ciencia ficción. Y ahorita ya se hacen videollamadas, ya hay ya es que en los aeropuertos hay así como que bandas para que tú no camines.
2: Ey.
1: La robotina.
4: ¿Qué dices?
1: De todo, perro. No, hay de todo. ¿A poco
2: Válgame.
1: No?
2: Válgame. Imaginarnos. Bueno. ¡Ay, tú! Me da miedo.
3: Bueno.
2: Hay que decirle a Horacio que nos cuente acerca de cosas
1: del futuro,
2: de las películas que nos han dicho cosas del futuro.
1: Sí.
3: Pues una empresa emergente de robótica en San Francisco comenzó a ofrecer servicios de limpieza a domicilio mediante robots humanoides operados con asistencia, inteligencia artificial y supervisión humana. ¡Ay! Tau Robotics anunció que seleccionará a sus primeros clientes en la ciudad estadounidense y ofrecerá servicio por $30 la hora en una de las primeras iniciativas que intentan llevar este tipo de máquinas a los hogares, amiguitos.
4: ¿Qué?
1: Imagínate.
2: $30 la hora. Oye, pero pues yo creo que también ¿por qué no contratas a un humano?
1: Pues.
2: O sea, es una fuente de trabajo también, sí, para las personas que se dedican a la limpieza de casas, Cleve.
1: Este es el problema. Por ejemplo, como sucedió en la gran. Cuando la máquina de vapor, cuando se la revolución industrial, ya ves todo lo que pasó y algo así está pasando en estos tiempos también.
2: También.
1: Con esta la revolución fuerte de la inteligencia artificial. Pues una mujer plebada de San Francisco contrató a uno de los robots humanoides para realizar una hora de limpieza en su vivienda y aseguró que posteriormente la experiencia fue satisfactoria.
3: Sí. Hizo todo lo que le dijo el robot, según el relato. El robot hizo el trabajo sólido y tuvo que repetir ni rehacer ninguna de las tareas realizadas por la máquina porque la hizo casi, casi perfecto.
4: ¿Qué dices?
1: El testimonio ofrece una de las primeras muestras de cómo un robot podría funcionar fuera de las demostraciones controladas y entornos domésticos reales. Esa es otra cosa, porque cuando los han mostrado, está todo controlado. Todo está previsto.
2: Claro.
1: Pero ya meterle un cuarto, imagínese que vaya y se meta en mi garaje, ya no, hombre, calles ahí. Queda sepultado el robot.
2: Ay, ay, ay.
1: Sepultado el robot ahí en todo el desmadre.
2: Oye, plebe, pero es que, mira, la neta es que esto a mí me hace pensar de que, pues, el robot ha de traer algún tipo de cámara también. Entonces están viendo tu forma de vivir.
1: Temprano hablamos de los Waymos, ya ves, de los sí, estos.
2: Funcionan a través de cámaras.
1: A través de cámaras, eso también.
2: Y ahorita estos robots me imagino que han de estar como supervisados por humanos que están viendo tu privacidad también.
1: Sí,
2: o sea,
1: porque
2: es como que mucho un juego, ¿sabes?
3: Sí, porque un operador humano todavía controla el robot.
1: El funcionamiento actual, ahí les da. Del servicio que muestra la tecnología todavía no es completamente autónomo, porque Coach, así se llama el robot, reconoció que los sistemas de inteligencia artificial disponibles hoy no pueden controlarse por sí solos un robot humanoide durante las tareas de limpieza en la casa. Hay una persona también controlando todavía, ¿sí? Tal vez sí, a distancia, ahí, no sé, pero ahí está.
2: No sé, ahí es donde a mí me genera cierto, no sé, todavía una cierta desconfianza.
1: Pero bueno, ahí está. ¿Usted está de acuerdo? ¿No está de acuerdo? una robotina en casa, imagínese.
2: Bueno, ya te vi. Tú si quieres que vayan a limpiarte el garage, ¿verdad?
1: ¡Halo! Sí, está todo porque es un cochinero. Bueno, ya regresamos. Buenas tardes con el patrón. Digo, si es que no, la inteligencia artificial se apodera de este show.
0: ¡Sí, es todo mío! ¡Yo me voy a quedar con todo!
1: Es el hocico, don Bodenón. Ya regresamos. Inteligencia artificial guanga tenemos aquí.

juzgan y condenan al inmigrante sin ningún motivo, que con tu poder pisoteas los derechos humanos, destruyendo familias enteras. 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

0: momento nuevamente de conectarnos a un código, que es un código misterio aquí en Buenas Tardes con el patrón de este espacio que tenemos con nuestro amigo Horacio Ontiveros. ¿Dónde platicamos? ¿De qué platicamos, Stephanie, en este segmento si hay una persona que por primera vez nos está sintonizando?
1: De cosas misteriosas.
0: No, ah, mira, oh, wow.
1: Por algo se llama código misterio.
0: Mira. Wow. Qué gran explicación, compañera.
1: ¿No? ¿No eran cosas misteriosas? Sí, o sea, pero...
2: Nunca te han dicho que eres un tazo dorado. A ti te hablo, corazón.
0: No, el tazo dorado de la radio aquí, la Stephanie Castellanos.
1: Sí soy.
0: Horacio, bienvenido nuevamente a este espacio que mucha gente nos dice, oye, pregúntale a Horacio esto. Pregúntale a Horacio esta otra cosa.
1: Cosas misteriosas, pues.
0: Porque también nuestro amigo Horacio también tiene un correo electrónico donde también usted puede hacer las preguntas, ¿verdad, Horacio?
3: Ah, efectivamente, patrón. Antes que nada, saludos para ti, para Stephanie, y gracias por la descripción tan espectacular y profunda que diste, Stephanie.
0: Ni ChatGPT lo hace, créamelo.
1: Oye, a mí llámame el chat.
3: Oye, no, mira, la gente radio que me quiere escribir, lo pueden hacer a contacto@códigomisterio.com. Y listo, ahí siempre estamos contestando en las redes sociales, ¿eh?
0: Vámonos, Horacio, ahí para que usted los contacte y también en nuestras redes sociales. Horacio, bueno, vamos a entrar de lleno el tema. La vez pasada, petición propia mía de mí, diría Stephanie Castellano, nuestra chat GTP de la radio. Hablábamos del triángulo, del famoso triángulo de las Bermudas, donde ahí han desaparecido barcos, han desaparecido aviones. Se dice que hay un portal. Bueno, hay historias alrededor de todo esto. Primero, que nos digas dónde está, más o menos en qué parte, para la gente que no sepa, dónde está el Triángulo de las Bermudas y por qué es tan famoso.
3: Bueno, pues mira, dijera Stephanie, está ahí en las Bermudas, exactamente ahí ubicado, para que no haya pierde.
0: Sí, para que no haya, están las Bermudas, ahí está.
3: No, en serio, fíjate, no, seguro, patrón. A ver, les cuento, el famoso Triángulo de las Bermudas o el Triángulo del Diablo, como también se le conoce, es una parte del Océano Atlántico donde pues se dice que se han desaparecido, como dices, pues desde aviones, digamos que comprende el área entre Bermuda, Miami, Puerto Rico. ¿Cómo te diré? Fíjate, yo creo que hay mucha gente que le sigue teniendo miedo a esto. Es una historia que comienza desde hace mucho, más o menos desde 1964, oh, wow, cuando este personaje Vincent Gaddis escribe un artículo para una revista, pero digamos que se vuelve más famoso, patrón y Stephanie, a partir de 1974, con un libro que se llama El Triángulo de las Bermudas, de Charles Berlitz, y es cuando se, digamos que se populariza esta leyenda entre unas cuestiones de ficción, otras cosas no verificadas, pero ahí se menciona por primera vez el famoso vuelo 19, que en 1945 supuestamente había desaparecido cuando iba volando sobre esta zona. Digamos que ese es el inicio de esta famosa leyenda.
0: Sí, porque a lo que se ha visto ahí en el Triángulo de las Bermudas, que se ha vuelto tan, pero tan, hasta mediático, que las brújulas, que es una zona donde las brújulas, y han hecho pruebas, me ha tocado ver algunos videos, se vuelven locas.
1: Sí, empiezan a fallar.
0: Ya historias más densas, como barcos que son hallados vacíos, sin tripulación, por ejemplo, aviones que desaparecen del radar, e incluso de avistamientos ovnis, muchos dicen por ahí. Por eso se ha vuelto tan famoso, por eso se volvió tan famosa esa zona ahí, el Triángulo de las Bermudas. Y pues bueno, hay explicaciones científicas, Horacio, en la actualidad, de todo esto que pasa ahí en esa zona del mundo.
3: Pues mira, han querido darle muchas explicaciones científicas. El problema es que no lo hay, no hay una explicación que, digamos, venga a satisfacer la curiosidad de las personas o de la misma gente de ciencia, ¿no? Fíjate, lo que mencionabas ahorita, patrón, bueno, ha habido muchos casos de desaparición de barcos, de aviones, de gente y demás, pero digamos que una de las más importantes es cuando desaparece un escuadrón, el famoso vuelo 19, que eran 5 bombarderos, y posteriormente envían un avión de rescate con 14 tripulantes y también se desaparece. Ahora, fíjense nada más esto. Esto es lo interesante del caso, porque supuestamente abajo de este famoso Triángulo de las Bermudas hay aparentemente 2 pirámides de cristal gigantes. Por eso, lo que tiene mucha lógica lo que tú mencionabas hace ratito, patrón. Se dice que ahí es un portal entre diferentes mundos o diferentes dimensiones. Por eso es que desaparecen ahí y pudieran aparecer en otro lugar completamente diferente.
0: Ok, bueno, qué interesante. Horacio, vamos a ir a un espacio. Ahorita regresando nos platicas de más teorías misteriosas que hay ahí. Ya nos estás diciendo lo de los portales. Pero también se dice que ahí estarían también las ruinas de la Atlántida. Muchos dicen que también ahí y que ahí se altera el tiempo. De todo eso, ahorita vamos a platicar en el siguiente segmento, Horacio. Y también, ¿qué pasa en la actualidad del día de hoy? ¿Siguen desapareciendo personas? ¿Siguen pasando cosas raras? Nos platica Horacio Antiveros de Código Misterio ahorita en minutos aquí en Buenas Tardes con el Patrón. Sin antes que Horacio nos diga dónde pueden escuchar más sobre Código Misterio.
3: Claro que sí, descarguen todos los episodios de investigación en cualquier plataforma de audio, las más famosas, Apple Podcast, Spotify, iHeart, y síganme en las redes sociales, estamos ahí en Facebook y en Instagram como Código Misterio. Si quieren sugerirnos algún tema o quieren saber numerología, horóscopo azteca, me pueden escribir a contacto@códigomisterio.com y ahorita seguimos con el tema de investigación, patrón.
0: Ya regresamos, está escuchando Buenas Tardes
1: con el patrón.
0: Se supone que el crudo soy aquí yo. 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Bueno, ya regresamos.
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0: A ver, Stephanie, ahí, ahí. Aliviánate con el Indiana Jones ahí. Para que se alivian el penco. Plebada, ya estamos de regreso. Están escuchando. Buenas tardes con el patrón. El día de hoy, en la segunda parte de Código Misterio, usted va encendiendo la radio, usted va encendiendo cualquier plataforma donde nos escuche. Estamos con Horacio Tiveros de Código Misterio. ¿Platicamos de qué, Stephanie?
1: De cosas misteriosas.
0: Ingato, qué mal nombre. El chat GTP de la radio. Estaba platicando de...
1: del Triángulo de las Bermudas.
0: Éndale, dirían de mi rancho.
1: Yo solamente estaba bromeando, pero déjalo pues. Estamos hablando del Triángulo de las Bermudas y de todas las cosas que suceden ahí.
0: Muy raras, muy extrañas.
1: ¿No quieres tomar un vuelo y que pase por ese rumbo?
0: ¿Sabes que sí?
1: Sí, te daría, sí te gustaría ir a investigar.
0: Por supuesto que sí, claro que sí, aparte que es un lugar muy paradisiaco. Pero bueno, Horacio, platícanos en esta segunda parte más teorías, porque hablamos de que es un portal dimensional, pero también hay teorías donde dicen que ahí llegan las naves extraterrestres y que ahí está la Atlántida y que ahí el tiempo se altera ahí. ¿Qué hay cierto de eso también, Horacio?
2: Claro, claro que sí, fíjate, muy cierto esto que tú mencionas, patrón, o sea, desde que supuestamente ahí se han encontrado vestigios, bueno, de esta antigua civilización de este continente de la Atlántida. De hecho, se menciona que está muy cerca, algunos de los edificios, muy cerca de Cuba. Fíjate, cuando se menciona o se comienza a hablar acerca de lo que es todas estas vestigios de este continente desaparecido, empiezan en 1970, donde supuestamente Ray Brown, cuando está buceando, encuentra una pirámide de 36 metros de altura. Él la describe brillante como un espejo. Posteriormente, ya en el 2012, el oceanógrafo Dr. Meyer Burlang descubre otra pirámide de cristal, pero ahí ya llama la atención porque ahí estaba más profunda. Estamos hablando de alrededor de 2000 metros. Y es cuando dicen, a ver, eso está muy raro. Estamos hablando de que son pirámides mucho más grandes que las pirámides de Egipto. Entonces empiezan a relacionar, bueno, esta cuestión de las pirámides, de la energía, con estos portales. Entonces, por eso dicen, a ver, supuestamente hay varias personas, varios científicos que dicen que la cuestión de que estos barcos desaparezcan son debido a unas olas gigantes que se llaman Rogue Waves. Esto lo dice Simon Boxall de la Universidad de Southampton. Pero cuando ya se encontraron estas pirámides, cuando se encuentran todas estas cosas de la Atlántida, dicen, eso no es cierto. O sea, allá abajo hay un portal dimensional, porque entonces, ¿cómo explicarías que también hay ciertos aviones que han desaparecido ahí? Ahora, patrón, es algo bien importante que quiero mencionar, y lo que decía hace ratito, Stephanie. A ver, ¿los aviones siguen volando por ahí? ¡Claro que siguen volando! Es una ruta que es forzosa para bajar desde Nueva York hacia Centroamérica. O sea, los aviones siguen pasando por ahí, los barcos siguen pasando por ahí. Es algo que no se entiende exactamente por qué en estos momentos, o de hace algunos años para acá, esto no sucede, ya no hay desapariciones, ni de barcos ni de aviones.
1: Oye, Horacio, ¿y no será que tiene que ser una coordenada en específico? O sea, no necesariamente como alrededor, sino ha de tener como una coordenada totalmente específica en donde pasen esos incidentes.
2: Fíjate, qué bueno que lo preguntas, Stephanie. Sí, se dice que hay efectivamente una coordenada donde en esos momentos se activan ciertos portales o cierta energía y es cuando desaparecen las cosas. Pero también se dice mucho que solamente, ¿cómo te diré? Sucede en algunas ocasiones durante el año, cuando están estos portales abiertos, cuando supuestamente hay estas explosiones solares, como hace algunos días, no sé si se dieron cuenta que estábamos viendo, bueno, unas auroras impresionantes por parte de Estados Unidos, en partes de México y demás. Se dice que cuando hay cierta energía del sol, esto podría provocar esta apertura precisamente de estos portales.
0: Oh, wow. Porque también se habla mucho ahí de saltos en el tiempo, de la famosa niebla eléctrica y todo ese tipo de cosas. Entonces, en la actualidad, Horacio, ¿no se han reportado problemas de este mismo tipo en los últimos años, Horacio?
2: Mira, es una de las cosas que cuando ya también, ¿cómo te diré, patrón? Cuando ya tenemos tanto acceso a la información, o cuando ya también los medios de comunicación nos tratan de esconder muchas cosas, lo que se dice es que no, que tiene, no sé, por lo menos una década que no se han registrado ningún tipo de desapariciones. Oh, wow. Lo que tú mencionas es muy cierto, esa famosa niebla que de repente aparecía y que, no sé, envolvía principalmente a los barcos, y que estos barcos aparecían en otro lugar y que mucha gente de repente pudiera llegar a relacionar esta niebla tan extraña con el famoso experimento Filadelfia, y con otros experimentos ya de la mano del hombre para abrir estos portales y hacer estos saltos cuánticos también de un tiempo a otro. Ya se manejan otras cosas, ¿no? Pero es la realidad. O sea, se habla mucho de que tiene por menos 10, 15 años de que no hay ninguna desaparición reportada, o al menos eso es lo que nos quieren hacer creer.
0: Hijo, qué interesante con todo eso que nos estás platicando, Horacio. Pero bueno, lastimosamente no nos queda más tiempo, Horacio. Decirle a la gente que nos está sintonizando, si quieres explorar más, si quieres conocer más, si quieres tratar, escuchar, mejor dicho, este tema más a fondo, visita las plataformas de nuestro amigo Horacio Antiveros. Horacio.
2: Efectivamente, vayan directamente a Facebook o Instagram, ahí estamos como Código Misterio, en TikTok, Código Misterio Podcast, y descarguen los podcasts de investigación, todos los episodios, más de 500, ahí en Apple Podcasts, en Spotify. Y patrón, como siempre, muchas gracias, gracias Stephanie, cualquier sugerencia es bienvenida, tanto de ustedes como de la gente que nos está escuchando. Y bueno, lo importante de todo esto es que conozcamos más a profundidad acerca de Código Misterio y los temas tan misteriosos, como dijera Stephanie.
0: Como debe ser.
1: Los temas de misterio.
0: Qué profundidad. Gracias, Horacio, y lo escuchamos en la siguiente emisión de Código Misterio aquí en Buenas Tardes con el Patrón. Gracias.
1: Se pone
0: Horacio.
1: Misterioso, ¿eh?
0: Muy misterioso el misterio.
2: Un abrazo, patrón, un abrazo, Stephanie.

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0: ausentamos del viento, señoras y señores. Esto ha sido todo por hoy aquí en Buenas Tardes con el Patrón, donde hoy recordamos al Divo de Juárez. Al inolvidable y querido, así como su canción querida.
1: ¿Qué?
0: Juan Gabriel.
2: Querida. Hoy recordamos al Divo de Juárez, después de 10 años que se van rápido, 2016, 28 de agosto del 2016, pues dejó de existir acá en este plano terrenal Juan Gabriel.
3: Pareciera que fue ayer, patrón.
2: Ey,
3: pero 10 años.
2: 10 años, 10 años. Exactamente, yo estaba, me acuerdo, en un control remoto en Hermosillo, ya lo platiqué ahorita de rato, pero... Lo estaba yo en un control remoto en Hermosillo. Yo trabajaba en Hermosillo en la invasora. Y estábamos en un remoto y me acuerdo que dicen los compañeros, ¿sabes qué? Vamos a entrar al aire, vamos a interrumpir la transmisión porque acaba de fallecer, dando a conocer que ha fallecido Juan Gabriel. ¿Qué hubo? 66 años tenía cuando falleció Alberto Aguilera Valadez. Juan Gabriel acá en Santa Mónica, California, un 28 de agosto del 2016.
4: Sin razón y sin motivo.
2: Así que seguramente muchos de ustedes que nos están sintonizando el día de hoy en las diferentes frecuencias o a través del podcast tienen sus canciones favoritas de Juan Gabriel. Yo al menos yo crecí, tú lo contaste, y si no lo has escuchado en el podcast, yo crecí con la música de Juan Gabriel por parte de mis padres, que siempre tenían la música de Juan Gabriel. Fíjate, te voy a contar algo bien familiar. Cuando me acuerdo que mi papá siempre tenía, pues, rotamos rodeados de música nosotros, siempre. Pues yo creo que por eso me gustó este rollo de la radio y todo este asunto. Y cuando recién salió el especial de Juan Gabriel en el Palacio de Bellas Artes, sacaron un disco y sacaron un video. En ese tiempo, pues, eran VHS, ¿no? En Bellas Artes. Y me acuerdo que nos sentábamos los domingos en la casa, ahí en el rancho, ahí en Capomas, los domingos, ya cuando el modo familiar y todo el rollo, no nos sentábamos a ver películas de 15 años ni nada. Nos sentábamos a ver el concierto de Juan Gabriel.
3: Qué perro.
2: Ahí estábamos todos, toda la familia, viendo el espectáculo de Juan Gabriel. Por eso, cuando se me da la noticia de que había fallecido el señor Juan Gabriel, yo sentí como si hubiera muerto alguien de mi familia. Sentí bien feo. Feo sentí, la neta.
3: Sí, pues.
2: Y todavía más sentimiento.
3: La música del Divo de Juárez, pues, estuvo presente durante toda tu infancia. Entonces, obviamente, ese referente a nivel nacional, perdimos una estrella, ¿no? Y que la leyenda de la música que sigue siendo hoy en día Juan Gabriel, va a estar difícil a que alguien venga y rompa con eso, ¿no? Y aparte, por todo el respeto que le tenemos a él, al señorón y a la música, sobre todo, ¿no? Y ese legado.
2: Dato que nadie me pidió. ¿Sabías tú que el director de la orquesta que estuvo en Bellas Artes, que fue el único que le siguió el rollo, por cierto, era tío mío? Pariente mío.
3: ¿A poco sí?
2: Sí.
3: Ándale.
2: Enrique Patrón Rueda, uno de los grandes directores. ¿Tú que te gusta la orquesta? ¿Sí has oído hablar de Enrique Patrón Rueda?
3: No, la neta no.
2: Enrique Patrón Rueda, que fue este director de Orquesta Sinfónica Nacional.
3: Qué perro.
2: Y estuvo ahí, en eso, dirigiendo la orquesta de Juan Gabriel en Bellas Artes. Él es de Mazatlán, Sinaloa. Y estuvo ahí como director. Dato que nadie me pidió, nada que veriento. De Buenas Tardes con el Patrón. Pero bueno, lo tenía que decir. Así las cosas, plebada. Yo quería presumir. Hoy recordamos al Divo de Juárez.
3: 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Quería presumir.
2: Bailar esta noche. Ya nos vamos. Feliz viernes, plebada. Nos vamos.
4: Noa.
2: Sigan mis redes sociales, arroba el patrón al aire.
3: Este es Punto Castellanos y al Noa.
2: Adiós.
1: Adiós.

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1: Claudia Sheinbaum no quiere que Estados Unidos use a México como tema de campaña política. La petición es entendible desde el punto de vista diplomático. El problema es que la política estadounidense no funciona en base de deseos diplomáticos, sino en incentivos electorales. Y hay pocos temas que movilicen más votos que hablar de México. Durante décadas, demócratas y republicanos han descubierto que mencionar la frontera, la inmigración mexicana, el narcotráfico, el fentanilo, la seguridad nacional genera atención inmediata. Sheinbaum sabe que en una campaña estadounidense, México no es un país vecino, es un tema electoral. Y mientras dé votos, ningún político gringo va a guardar silencio. Sheinbaum pide que no utilicen México porque sabe que la conversación ya no gira únicamente alrededor de los inmigrantes. El discurso también incluye a funcionarios mexicanos presuntamente vinculados con el crimen organizado, el tráfico de drogas, la corrupción y la cooperación en materia de seguridad nacional. Ya no se cuestiona quién cruza la frontera, sino también se cuestiona quién gobierna del otro lado. Mientras esos temas sigan dando votos, México seguirá apareciendo en los discursos de campaña, le guste o no al gobierno mexicano. No necesariamente porque México sea el origen de todos los problemas, sino porque electoralmente funciona. Esa es la lógica con la que se ganan elecciones en este país.
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Bienvenidos a Cita con el Amor. 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Recordándote que el amor es una parte esencial de nuestro trayecto por este mundo. Por eso, ama, ama sin medida, sin límite, sin complejos, sin coraje, sin consejos, sin duda, sin precio, sin cura, sin nada. No tengas miedo de amar, porque de todas maneras, verterás lágrimas con amor o sin él.

Nunca te metas en el sufrimiento ajeno. Cada uno lleva la carga que le corresponde. El hombre debe cansarse de sí mismo y beber hasta el fondo la copa de veneno que le fue asignada. Y hasta entonces, si pide ayuda, acude. No seas presuntuoso y no esperes poder ayudar a todos. Nunca obligues a tus guardianes a brindar algo que no será valorado. Solo es posible ayudar a aquellos que están preparados y humildes para aceptar la ayuda que sale de tu corazón. Una persona que sufre ve el mundo a través de su dolor, por lo que es sorda, ciega, incrédula y egoísta. Si intervienes en el sufrimiento ajeno sin ser llamado y estar preparado, el vórtice kármico te succionará en un juego ajeno y verás el rostro de la ingratitud, además de cargar con la mala energía del otro. Recuerda que el hombre es capaz de contagiar con su sufrimiento y esto no te será útil. Procede por tu camino resolviendo tu propia vida en silencio. Solo si estás haciendo tu propio camino, encontrarás la fuerza y sabiduría necesaria para ayudar a la gente a levantarse.

describiendo la historia de tu vida de una manera u otra en cada una de las melodías. Gracias por continuar con Cita con el Amor. Con el gusto de siempre te acompaña Gilberto González. Llegaste en el momento indicado, pero decidiste que era demasiado tarde. Pensaste por los dos y seguiste tu camino. ¿Quién no quisiera volver a cruzarse en el camino del amor de su vida nuevamente? Aunque sea para saber que está bien y verla un momento más. 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

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Sí, me enamoré después de mucho tiempo. Me enamoré de su mirada perdida, distante y en ocasiones confundida. Me enamoré de sus ojos tristes, con una mezcla de dulzura y nostalgia. Me enamoré de su corazón, un corazón dolido, cansado, abatido y marchito por el tiempo, los años y el olvido. Un corazón noble, capaz de perdonar a los peores traidores. Un corazón gigante, que a pesar de sus cicatrices, nunca dejó de florecer. Me enamoré de su alma cálida y profunda. Me enamoré de su esencia, de su perfume llamado vida. Quizás es tarde, quizás no, pero hoy al fin puedo decir que me enamoré.

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Muy buenos días, feliz sabadito. Sintonizas la Z, escuchamos a Sara Ángel y el tema Una razón para odiarte. ¿Cómo estamos, mi gente? Arriba se animó. Feliz fin de semana, sabadito fiestero, 29 de agosto, a un par de días para terminar este mes. Pues vamos a pasarla bien, chamaconas y chamacones, que nos tocó trabajar el día de hoy. Y pues nada, escuchando la buena música aquí en la Z, y ya sabes que te acompaño hasta las 3 de la tarde. Si vas manejando en este momento, hazlo con mucho cuidado. Los que nos encontramos trabajando y de pronto nos desvelamos un poquito anoche, porque usualmente hacemos eso en viernes, pues un cafecito u otro cafecito si es que ya te tomaste uno. Hoy es el Día Mundial del Videojuego, hablamos de eso en un ratito. Y bueno, en cuestiones del clima, parece que hoy tenemos un sabadito pues más o menos como que nublado, ¿eh?, en algunas áreas de Washington y de Oregon, dependiendo pues dónde vives. En algunos lugares hay una probabilidad de lluvia, por ejemplo en Oregon parece que sí, 35%, pero pues eso es prácticamente nada. Eso quiere decir que pues más al ratito se compone. Entonces, ni modo, pues ya estamos casi terminando este mes y de pronto sí llegarán los días de lluvia, ¿eh? Así es que si está soleadito donde tú vives hoy, pues disfrútalo mucho, sal de paseo, porque parece que la semana que sigue tendremos lluvia tanto aquí en Washington como en Oregon. Soy Lucy Carballo, la chaparrita de Veracruz, te acompaño aquí en la Z, y que siga la música.

Buenos días, good morning, feliz sabadito. Oye, se comentaba hace un ratito que hoy es el Día Mundial del Videojuego. Bueno, nosotros de adultos, pues obviamente, pues no jugamos esos videojuegos, pero sí, los hijos, los sobrinos, los nietos, obviamente todo el tiempo están en el videojuego. Cada 29 de agosto se celebra el Día Mundial del Videojuego o Día del Gamer, una celebración que surgió en el año 2008 por parte de las principales revistas especializadas en videojuegos del mercado, y es que hasta hace unos años, los amantes de los videojuegos eran considerados unos freaks, pero en la actualidad rara es la casa que no tiene, pues al menos una consola de una de las tres grandes marcas legendarias, las que son, por ejemplo, Nintendo, PlayStation y el Xbox, ¿verdad? Todos conocemos eso porque, pues, los chamacos obviamente quieren jugar esos videojuegos. Bueno, pues, si tú tienes hijos en casa y de pronto todo el tiempo están en el videojuego, como hoy se celebra el Día Mundial del Videojuego, pues que no jueguen, ¿verdad? Que den un descanso. Bueno, vamos a más música. El tema se llama Hablemos, son norteños de Ojinaga. Los escuchamos aquí en La Zeta.

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canción, se llamó el tema con Cristian Nodal y Peso Pluma. Los escuchamos aquí en La Z. Buenos días, good morning, feliz sabadito, feliz fin de semana. Oye, hablando del clima, que hace ratito te comentaba de que pues parece que hoy en algunas áreas está nublado, en otras está más soleado y parece que la semana que sigue tendremos lluvia, ¿eh? Aunque todo esto puede cambiar. Fíjate que según reportes dicen que de costa a costa, pues el pronóstico del tiempo para este fin de semana pues no pinta igual para todos lados. Y es que el jefe de meteorología dijo que, por ejemplo, el sureste del país seguirá experimentando calor agobiante, mientras que en el área montañosa y el sureste se esperan lluvias, y en ciudades del noroeste comienzan a notarse pues ya algunas pinceladas de otoño. Y es que no sé si tú lo has notado, pero ya hay árboles que tienen hojitas amarillas, y yo dije, espérate, yo todavía no estoy lista para que termine el verano, y ya hay árboles que tienen algunas hojitas amarillas, o sea que el otoño ya se anda asomando, como que ya anda amenazando en llegar, y el verano se anda despidiendo. Y no nos pusimos el traje de baño, y no fuimos al río, y no fuimos a la alberca. ¡Ay, Dios mío! Ok, vamos a más música. 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

codo y el tema cama de piedra. Sintonizas la Z. Buenos días, good morning. Feliz sabadito hablando de banda El Recodo. Pues hoy sigue 90s Banda Tour en el estado de Washington y el estado de Oregon para que no te lo pierdas. Y mañana domingo también, ¿eh? Con banda El Recodo, banda Machos, mi banda El Mexicano, Recoditos. Todavía hay boletos a la venta para mañana en miboletazo.com. Así es que no te pierdas 90s Banda Tour hoy sabadito y mañana domingo también. Seguimos con más música. El tema se llama 50 y 50. Es La Maquinaria Norteña. Está sonando aquí en La Z.

Escuchamos Espinoza Paz y La Fiera de Ojinaga y el tema Yo No Dije. Buenos días, feliz sabadito. 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Soy Lucy Carballo. Te acompaño hasta las 3 de la tarde. Si todavía no me sigues en redes sociales, mi página en Facebook está como Lucy de la Z. En Instagram estoy como Carballo-Lucy Oficial. Hoy es Dicen que en un poblado de México se registran varios casos de una extraña enfermedad neurodegenerativa. Y es que en el estado de Veracruz hay un caso de ataxia espinocerebelosa por cada 77 habitantes, mientras que en el resto del mundo afecta a uno de cada 100,000 habitantes. Una experta explica por qué ocurre eso en esa zona y pues aparentemente esto está causando pues mucha admiración del por qué está pasando esta extraña enfermedad neurodegenerativa. Bueno, vamos a más música. Maneja con cuidado si es que andas tras el volante. Y para ti que te encuentras trabajando, pues arriba ese ánimo, corazón. Todos estamos en la misma. Pues es sabadito, es fin de semana. Ya sé, muchos están descansando, pero tú y yo trabajando, pero contentos porque tenemos trabajo. El tema sonando se llama Osadía, es Eden Muñoz y Cristian Castro. Los escuchamos aquí en La Z.

Coyote y su banda, y el tema te dije, sintonizas la Z. Buenos días, good morning, feliz sabadito, feliz fin de semana. Si tú estás de cumpleaños hoy, 29 de agosto, muchas felicidades, happy birthday to you. Y bueno, a lo mejor te invitaron a otra fiesta, si es que no estás de cumpleaños tú, tal vez hay una quinceañera, una boda, un bautizo, una carnita asada. Pues antes de que termine el verano, puedes aprovecharlo. Y es que, pues sí, en esta época es muy común que haya ese tipo de fiestas, así es que si tú eres invitada, invitado el día de hoy, pues pásala bien, que no se te olvide llevar regalo, ¿ok? No llegues así como que... nada más, sin regalo y sin nada, ¿por qué? Oyes, aunque sea un detallito, es bonito llegar con un regalito. Bueno, vamos a más música, el tema se llama A los Cuatro Vientos, es La Arrolladora, la escuchamos aquí en La Zeta.

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1: Cornelio Vega y su dinastía cantaron el tema Hasta Nuevo Aviso. Sintonizas la Z. Good morning. Feliz sabadito. Oye, no sé si tú has mirado los videos en redes sociales, pero sí que se vio bastante, así como catastrófico, como escena de película de esas de desastres, ¿eh? El colapso de un glaciar que dejó cientos de muertos en Nepal y en Tíbet. Al menos 65 estadounidenses están desaparecidos. Yo miré uno de esos videos y, ay, Dios mío, dije, no, hombre, parece que era como una pesadilla. Pero en realidad esto sí sucedió. Equipos de rescate han recuperado más de 300 cuerpos en la zona de las inundaciones, pero unas 1,000 personas siguen sin ser localizadas, ¿ok? Y esto pasó hace un par de días. No sé si tú, te digo, has visto los videos, pero sí está bastante, oye, es como que sí da miedo. Hay gentes que iban corriendo y venía esa como avalancha de agua con lodo y traía como pedazos de árboles. No, hombre, no, imagínate. Yo ahí, antes de empezar a correr, pues ya me desmayo. Pero bueno, ojalá que sigan pues las búsquedas y que encuentren a estas personas, que hay más de 1,000 personas desaparecidas. El tema sonando se llama Esperando Mi Juicio. Es Virlán García. Lo escuchamos aquí en La Z.

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Escuchamos al grupo Duelo y el tema Para que ya no duela. Sintonizas la Z. Buenos días, good morning, feliz fin de semana. Hoy es ya casi, vamos a llegar al mes de septiembre. Ok, mamás y papás, ya tienen todos los útiles de los niños. Ya fueron a la tienda, su mochila, libretas, lapiceros, ropa, zapatos. Oye, los gastos que tienen que hacer los papás antes de que entren los niños a clases. Y es importante que estén listos, no lo dejen para la última hora. Es más, este fin de semana yo creo que pues es un buen plan salir a las tiendas y comprarle a los niños todo lo que ocupan para el regreso a clases, que ya estamos casi como que a una semana de que empiecen las clases. Bueno, vamos a más música. El tema se llama Perdóname, es banda Cuisillos. Lo escuchamos aquí en La Z.

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Escuchamos a Luis Alfonso, el Jackie y Grupo Firme y el tema Que Te Quieran Bonito. Muy buenas tardes, sintonizas la Z. Hoy es qué cosa que ya le llegamos al mediodía, así de rapidísimo que anda el tiempo. ¿Cuál es el plan para el almuerzo? No sé, hoy es fin de semana, es sabadito, yo creo que podemos darle rienda suelta al apetito. Cosa que hicimos toda la semana, ¿cierto? Bueno, mi gente, yo creo que a veces no nos da tiempo para todo y hay cosas importantes que las dejamos a un lado, ¿eh? Como por ejemplo hacer ejercicio, comer saludable y aunque, pues ya fuera de broma, yo sé que siempre les digo que hay que pues romper las reglas en cuestiones de comida y más cuando es fin de semana, ¿verdad? Pero hay que ser conscientes de lo que comemos. Por ejemplo, si hoy te excediste en tal vez azúcares o en grasas, pues mañana cámbiale, ¿no? Porque imagínate, si seguimos el mismo hábito de comer bastante, comidas altas en grasas, en azúcares, todo el tiempo, pues obviamente vamos a terminar mal, pero pues a lo mejor un día sí, otro día no, otro día sí. Hacer un poquito de ejercicio, movimiento, caminar un rato, no sé, tomar más agua. Ok, te acompaño a las 3 de la tarde, soy Lucy Carballo, la chaparrita de Veracruz, contigo aquí en el estado de Washington y el estado de Oregon, también estamos en la aplicación de La Rola. Si vas manejando en ese momento, hazlo con cuidado. El tema sonando se llama Apareciste Tú, es Banda Chacalosa. La escuchamos aquí en La Z.

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Escuchamos aquí Nieto y el tema ¿Quién perdió? Sintonizas la Z. Buenas tardes y muy buen provecho si es que ya te encuentras almorzando en este momento. Oye, dicen que General Mills elimina los colorantes artificiales de todos sus cereales. ¿Sí han visto ustedes? Imagino si eres mamá y papá, pues sabes que hay cereales que vienen de muchos colores, que son los favoritos de los niños, ¿verdad? Bueno, pues fíjate que esta empresa informó que marcas populares como Lucky Charms y Trix ahora pues utilizan colorantes de origen natural, pues obtenidos de frutas, vegetales y especias. Y es que General Mills espera eliminar estos componentes de todos sus productos para finales del año 2027. Dice que ya pues piensan tener terminado todo. Y bueno, finalmente, ¿verdad? Porque sí, oye, esos tienen tantos químicos, azúcar, que de pronto les das a los niños. Es más, yo lo he probado y así que digas que me gusta mucho, pues no. Al principio muy dulce y todo, pero después tiene ese saborcito que tú dices, ay, no sé si lo que comí en vez de que me ayude me va a empeorar.

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escuchamos a Julión Álvarez y el tema Racing Reina. Sintonizas la Z. Muy buenas tardes. Espero que estés teniendo un bonito sabadito. Estoy contigo aquí en el estado de Washington en el 102.9, el área de Seattle, el 103.3, las áreas de Mount Vernon y alrededores, en el Valle de Yakima, en el, la Z104.9 y el 101.7 FM, aquí en el estado de Oregon, el 94.3 FM. Y bueno, pues nada, mi gente, a disfrutar de este sabadito. Es fin de semana. Yo sé que estamos trabajando, pero pues tal vez más al ratito nos toca salir de fiesta. Vámonos de fiesta esta noche. Oye, califican, dicen, como una victoria que Meta implemente restricciones para los adolescentes tras una demanda. Y es que aunque niega que sus plataformas estén diseñadas para que los jóvenes se hagan adictos, se comprometió a pagar 18 mil millones de dólares en demandantes, establecer límites de tiempo, bloquear uso nocturno para menores y reforzar controles de verificación de edad. Que eso yo creo que ya se estaba haciendo, y espero, yo creo que hay que hacer conciencia como padres, que de pronto pues hay que ponerle control a nuestros hijos, ver qué es lo que están haciendo, cuánto tiempo pasan, porque no sé cómo le hacen, pero los chamacos se las arreglan para pues pasar todas estas pruebas. Entonces, ahí, ¿quién tiene la culpa? ¿Las plataformas o los padres? Porque no ponen reglas en sus casas con sus hijos. No sé, nada más digo pues para que lo tengan en cuenta, ¿eh? Vamos a más música. Te acompaña Lucy Carballo. Sintonizas La Z. ¡Feliz sabadito!

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Escuchamos a Los Rojos y el tema de Etapa Migajera. Buenas tardes, feliz sábado, sintonizas La Z. Buen provecho si es que ya te encuentras almorzando. Oye, es ahora que si vas manejando, pues hazlo con cuidado. Yo sé que a veces llevamos prisa. Tal vez andas ocupada porque tienes una fiesta, porque ya se te hizo tarde, porque te faltan hacerte las uñas, que el cabello, o si eres la anfitriona o anfitrión de la fiesta, te falta la salsa, te falta la carne, que se te olvidó no sé qué. Entonces anda uno ahí frustrado a la carrera manejando y a veces... Fíjate que nos puede salir más caro, ¿eh? Porque dices tú, no, pues excedo la velocidad. Me paso este semáforo en casi rojo. Pero imagínate, tener un accidente empeoraría todo el caso. Entonces, mejor relájate. Pues ya las cosas tienen que salir como salgan. Si por alguna razón se te hizo tarde, pues ya ni modo, ¿verdad? Pues hay que poner más atención para la próxima vez que no nos pase esto. Pero oye, es cuando uno tiene fiesta, siempre pasa lo mismo. Nunca está uno listo a tiempo y siempre te hacen falta cosas. Ay, no. Vamos a más música. Sintonizas La Z, no le cambies.

feliz fin de semana. Estás en sintonía de La Z aquí en el estado de Washington y el estado de Oregon. Es un placer acompañarte. Soy Lucy Carballo, la chaparrita de Veracruz. Y ya que escuchamos a Banda El Recodo, pues no te pierdas hoy 90s Banda Tour aquí en Washington y en Oregon, ¿eh? Y sigue mañana domingo. Pues digo, para que no te lo pierdas. Oye, es este súper evento que no te puedes perder, donde llega Banda El Recodo, Recoditos, Banda Machos, Mi Banda El Mexicano y pues chamacones. Para mañana domingo todavía hay boletos a la venta en miboletazo.com. No te pierdas 90s Banda Tour. Hoy nos vamos a Molala, ¿eh? Allá vamos a estar. Así es que, racita de aquí de Oregon, allá nos vemos más al ratito. Te acompaño hasta las 3 de la tarde. Soy Lucy Carballo, la chaparrita de Veracruz. Seguimos con más música. El tema se llama Fantasma. Es La Maquinaria Norteña sonando aquí en La Z.

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Se te hizo tarde, no importa, corazón, disfruta mucho de tu comida, buen provecho. Si vas manejando, hazlo con cuidado, vas rumbo al jaripeo. Oh, ¿a poco sí? No, pues oye, es que bueno, a disfrutarlo. Vas con bota y sombrero, ya me imagino, bien guapa, bien guapo. Algo importante, mi gente, que tienen que tener en cuenta, si van a salir a divertirse, ya sea pues a una fiesta, al jaripeo, nightclub, lo que sea, si toman bebidas alcohólicas, sean responsables, oye, no manejen, porque ponen en peligro la vida de ustedes y la de otras personas. Y en muchos de los casos, los que salen lastimados o pierden la vida son las otras personas. Así es que nomás digo, porque a veces uno nunca sabe. Tú dices, ay, no, estoy bien, solamente fue una copa, solamente fue una cerveza, no va a pasar nada, todavía puedo. Ahí es cuando las cosas pasan, ¿eh? Entonces no eches a perder tu vida ni la de otras personas. Seguimos con más música, es un placer acompañarte. Soy Lucy Carballo, sígueme en mi página de Facebook, me encuentras como Lucy de la Z. El tema sonando se llama Parrandero.

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de Ojinaga y el tema Yo No Dije. Feliz tardecita de sábado, estás escuchando La Z. Y es que tanto confías tú en la inteligencia artificial. Fíjate que hay personas que están haciendo todo tipo de preguntas. No sé si tú estás familiarizada con este tema de la inteligencia artificial, si de pronto has tenido la curiosidad de preguntarle algo. Bueno, dice según una nota que alrededor del 20% de los estadounidenses busca orientación financiera con la inteligencia artificial, y es que es la población más joven la que la utiliza para orientarse en sus finanzas, mientras que los adultos mayores recurren a un asesor financiero. Por otro lado, solo el 30% de los adultos muestra confianza en esa herramienta para gestionar el dinero. Y es que sí, obviamente las personas mayores van a tener un poco más de desconfianza y decir, pues no sé, no estoy segura, ¿qué tal si esto es falso? ¿Por qué tengo que compartir mis datos e información personal con una computadora? Pero los jóvenes lo ven normal, es como que no, es fine, es parte de esto, vamos a hacerlo así, y obviamente pues sí utilizan esta herramienta. Pero pues no sé tú qué opinas, si de pronto le has hecho preguntas a la inteligencia artificial y qué le has preguntado.

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La arrolladora Banda Limón la escuchamos aquí en La Z. Muy buenas tardes y feliz fin de semana. Te acompaña Lucy Carballo, la chaparrita de Veracruz. Si todavía no me sigues en redes sociales, mira, mi página de Facebook está como Lucy de la Z. En el Instagram estoy como Carballo-LucyOficial. En el TikTok me encuentras como LucyCarballo67. Oye, dicen que la NASA lanzará al espacio un innovador telescopio que cambiará la forma de ver el universo. Y es que el telescopio llamado Nancy Grace Roman, nombrado en honor a la primera astronauta jefa de la agencia, tiene una capacidad para captar enormes panoramas especiales y podrá observar, checa esto, a más de 2,000 millones de galaxias. Imagínate, ¿no? Pues vaya potencia que tiene este telescopio. Yo estoy ansiosa por mirar esas imágenes. Vamos a más música. Maneja con cuidado si es que andas tras el volante en este momento y disfruta mucho de tu sabadito. Que siga la música aquí en La Z.

Aquí Nieto y el tema ¿Quién perdió? Sintonizas la Z 102.9 aquí en el área de Seattle, Washington, el 103.3 en las áreas de Mount Vernon y alrededores, el 104.9 y 101.7 en todo el valle de Yakima, Washington, y el 94.3 FM en el estado de Oregon. También estamos en la aplicación de La Rola, o sea que estamos en todas partes, chamaconas. ¿Estás pasando un bonito sábado? ¿Sí? Bueno, disfrútalo mucho. Yo sé que estás trabajando y pues ni modo, pues hay que echarle ganas a la chamba. Ahora, que si te tocó descansar, vas manejando, vas a una fiesta, vas a la tienda, vas al jaripeo, ay, írala pues, ya me imagino bien guapa y todo, ¿verdad? Con botitas y sombrero, pues a disfrutar de este fin de semana que pues llega 90s Banda Tour hoy en Molalla, Oregon, ¿verdad? Y mañana domingo, pues acá en el área de Washington también, para que disfruten de este evento. Pues vamos a más música, placer de acompañarte en esta tardecita. El tema sonando se llama Apareciste Tú, es Banda Chacalosa, y la escuchamos aquí en La Zeta.

Escuchamos el Grupo Frontera y el tema Ojitos Bellos. Buenas tardes, sintonizas La Z. Feliz fin de semana. Oye, dicen que el incendio Hack destruyó al menos 47 casas en Reno y los bomberos pues aún tratan de sofocarlo. Y es que parece que el fuego avanzó desde las zonas montañosas hasta las áreas residenciales, arrasando con las viviendas, por lo que unas 243 personas tuvieron que dormir en un albergue. Las autoridades piden a los residentes que pudieron regresar a casa que estén alertas. Oye, esto ocurrió hace un par de días, en la semana pasada, pero pues qué triste, ¿verdad? Que tengas que salir de tu casa y no tener la oportunidad de llevarte nada. Y es que en esta época pues son muy comunes los incendios aquí en Estados Unidos y de pronto pues hay que tener todo listo porque uno nunca sabe, ¿verdad? Yo tengo una mochilita por ahí que ya le he dicho a mis familiares, oye, en cualquier situación solamente corre y llévate esta mochila que está aquí, debajo de la cama. No, pues hay que siempre estar listos, prevenidos para cualquier cosa y ojalá que esas personas se recuperen pronto. Y es que pena por ellos, pero ni modo, pues así pasa, ¿verdad? Cuídense mucho donde quiera que anden, disfruten de este fin de semana, sabadito fiestero, 29 de agosto, a un par de días de terminar el mes. Y bueno, pues vamos a más música. Soy Lucy Carballo, la chaparrita de Veracruz, te acompaño aquí en La Z.

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Cuidado si es que andas recorriendo las carreteras de aquí del estado de Washington o del estado de Oregon. Disfruta de este fin de semana. Oye, parece que ya la siguiente semana tendremos algo de lluvias, ¿eh? De hecho, para hoy está pronosticado un poquito de lluvia en algunas áreas del estado de Oregon y de Washington, dependiendo de dónde vives, ¿verdad? Pero yo creo que no va a pasar nada de eso. Como te digo, para la siguiente semana parece que sí tendremos las primeras lluvias, ¿eh? Y es que, pues ya casi estamos en el mes de septiembre y esto es, pues, prácticamente normal. Sabemos que siempre a finales de agosto, pues se vienen ya algunas lluviecitas. Entonces, si el día está bonito en la ciudad donde tú vives, disfrútalo, sal de paseo, haz algo divertido con tus hijos o con tus mascotas. Ahora que si vas a ir al jaripeo, pues disfrútalo bastante. Allá voy a estar yo, en el área de Molala, pues para que se den cita ahí, disfruten de este evento 90s Banda Tour que mañana sigue aquí en el estado de Washington, Vamos a más música. Soy Lucy Carballo, la chaparrita de Veracruz. Sígueme en mi página de Facebook, me encuentras como Lucy de la Z. En Instagram estoy como Carballo-Lucy Oficial.

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Escuchamos a Espinoza Paz y La Fiera de Ojinaga y el tema Yo No Dije. Feliz tardecita de sábado, estás escuchando La Z y el tiempo anda volando como siempre. Y es que ya casi van a dar las 3 de la tarde y yo que ni cuenta que me había dado. Y pues ni modo, mi gente, tengo que retirarme porque pues me voy para el jaripeo aquí en Molala. Pero mañana domingo no se pierdan el jaripeo aquí en el área de Washington, ¿eh? 90s Banda Tour con Banda El Recodo, Recoditos, Banda Machos, Mi Banda El Mexicano. Boletos a la venta en miboletazo.com para mañana, ¿eh? Porque para hoy yo creo que ya cerraron la venta, pero bueno, compra tus boletos para mañana aquí en Washington. Oye, antes de retirarme, quiero compartir esta nota contigo de los niños migrantes que ahora viven en México, y es que parece que existe el miedo y la ansiedad y el temor a la autoridad. La organización Plan Internacional elaboró un estudio con los testimonios de más de 5,000 niños y niñas migrantes que se quedaron a vivir en México luego de que Estados Unidos endureciera su frontera, y es que parece que hay niños que tienen bastante miedo, niños que vienen de otros lugares, como por ejemplo de Venezuela, niños que están de Guatemala, de El Salvador, y bueno, pues parece que sí les está siendo bastante difícil adaptarse pues a estar en México. Ojalá que pronto pues se solucione la situación para todos, ¿verdad? Y bueno, mi gente, ya con esto paso a retirarme, deseándote una bonita tarde, un excelente fin de semana, disfrútalo mucho al máximo, ¿ok? Lo más que se pueda, haz algo que el lunes digas, ¡ay, quisiera que se repitiera! Soy Lucy Carballo, la chaparrita de Veracruz. Gracias por sintonizar La Z y feliz fin de semana.

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